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2: Muchísimas gracias por continuar escuchando Amor 93.1, solo música romántica. Yo soy Carlos Piña, te doy la bienvenida a la siguiente hora, que te voy a acompañar por la app de iHeartRadio. Yo soy Carlos Piña y en esta tarde te quiero preguntar, ¿tú cómo celebras tus logros? ¿Tienes alguna manera de celebrar cuando cumples alguna de tus metas, algún sueño? Platícame, lo puedes hacer a través de mis redes sociales y te recuerdo que en Facebook me encuentras como Carlos Piña en Amor. Gracias por escuchar por la app de iHeartRadio en tu celular y aquí en Amor 93.1.
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2: Iniciamos esta hora con Luis Miguel, se llama Culpable o No. Bienvenidos.

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1: Lo que acabamos de escuchar estuvo a cargo de Sin Bandera, se llama Nunca, aquí en Amor 93.1, solo música romántica. Soy Carlos Piña, sigo contigo también en tu celular por la app de iHeartRadio. Y en esta tarde, amigos y mis enamoradas, estamos platicando por qué es importante celebrar nuestros logros. Y fíjate que eso no es un lujo, es una necesidad emocional, porque cada meta alcanzada, por pequeña que parezca, es una prueba de tu esfuerzo, de tu disciplina y de tu crecimiento. A ver, pregúntate esta tarde, ¿cuándo fue la última vez que te reconociste a ti mismo? O sea, que celebraste alguno de tus triunfos. Celebrar nuestros logros, amigos, es una forma de honrar el camino que hemos recorrido. Y fíjate que muchas veces en la vida adulta vivimos enfocados en lo que nos falta, en lo que no hemos alcanzado o en lo que nos salió mal. Y olvidamos detenernos a reconocer todo lo que sí hemos logrado, pero cada paso cuenta, desde superar un momento difícil hasta cumplir una meta personal o profesional, y cuando celebras, le envías un mensaje claro a tu mente que dice: soy capaz, estoy avanzando. Esa validación interna fortalece tu autoestima y, claro, también te da energía para seguir adelante. No se trata de que hagas grandes fiestas o que te den reconocimientos públicos, sino de permitirte sentir orgullo por lo que has construido, por lo que has alcanzado, porque cuando aprendes a valorar tus logros, también aprendes a confiar mucho más en ti. Vamos a continuar esta tarde escuchando a Cristian Castro, nos trae Vuélveme a Querer, aquí en Amor 93.1, solo música romántica, también por la app de iHeartRadio en tu celular.

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Lo siento, mi amor, nos dice Yuridia, y la acabas de escuchar aquí en Amor 93.1, solo música romántica. Soy Carlos Piña, muchas gracias por acompañarme esta tarde de martes. Espero que estés pasando un día maravilloso. Gracias por escucharme también en tu celular por la app de iHeartRadio. Amigos, fíjense que además de celebrar nuestros logros, debemos de automotivarnos siempre para poder alcanzar nuestras metas. Fíjate que celebrar tus logros te ayuda a conectar con el presente, te ayuda a disfrutar el proceso y no solo disfrutar el resultado, ¿eh? Fíjate que muchas personas viven en una carrera constante donde al alcanzar una meta inmediatamente se fijan otra meta sin hacer una pausa. Eso genera cansancio emocional y una sensación de vacío. En cambio, cuando te permites celebrar, aunque sea de forma sencilla, generas momentos de satisfacción y gratitud que impactan positivamente en tu bienestar. Celebrar, amigos, es reconocer que tu esfuerzo valió la pena, que tus decisiones te llevaron a un mejor lugar, y es un acto de amor propio, ¿eh? No es vanidad, no es que digas, ay, voy a celebrar todo lo que hago. Pues fíjate que no es que estés siendo vanidoso. Lo más importante es que cuando haces de la celebración un hábito, transformas tu forma de ver la vida, pasando de la exigencia constante a una experiencia más consciente, más plena y más feliz. Platícame, ¿tú celebras tus logros? Me lo puedes comentar a través de mis redes sociales. Sígueme también en Instagram, búscame como @carlosp_locutor. Y vamos a continuar esta tarde escuchando a Rake, que nos trae en esto que se llama Noviembre sin ti. Los escuchas aquí en Amor 93.1, solo música romántica, y también por la app de iHeartRadio en tu celular.

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Acabamos de escuchar Mariposa Technicolor con Laura Pausini, aquí en Amor 93.1, solo música romántica. Soy Carlos Piña, esta tarde de martes te quiero compartir nuestra afirmación de hoy que dice de la siguiente manera. Tengo finanzas saludables. El dinero llega a mis manos y cubre todas mis necesidades y deseos. Hoy lo tengo todo y en abundancia. Hay que decretar, amigos, prosperidad confiando en que nuestras finanzas estarán saludables. Esta afirmación la puedes compartir, la puedes repetir y la vas a encontrar publicada en mis redes sociales. En Facebook, búscame como Carlos Piña en Amor. En Instagram, como @carlosp_locutor. Y vamos a continuar, amigos, escuchando a Elefante. Nos traen De la Noche a la Mañana aquí en Amor 93.1. Solo música romántica, también por la app de iHeartRadio. Soy Carlos Piña, bonita tarde.

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2: Muy feliz tarde de martes, muchísimas gracias por acompañarme aquí en Amor 93.1, solo música romántica. Yo soy Carlos Piña, te acompaño también en tu celular por la app de iHeartRadio y la siguiente hora vamos a iniciar con la hora de Luis Miguel y a enviar sus mensajes de amor que pueden ser, por ejemplo, saludos, recados para esa persona especial, felicitaciones, lo que le quieras enviar. Mándame tus mensajes a través de mis redes sociales, te recuerdo que en Facebook estoy como Carlos Piña en Amor para que participes. Te doy la bienvenida a Amor 93.1.
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2: Y también te acompaño por la app de iHeartRadio. Vamos a iniciar con Luis Miguel que nos trae Abrázame. Bienvenidos.

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Y lo que acabamos de escuchar se llama Eres, es Luis Miguel en Amor 93.1, solo música romántica. Yo soy Carlos Piña, sigo contigo acompañándote también en tu celular por la app de iHeartRadio. Y amigos, mis enamoradas, es un gusto poder acompañarles esta tarde calurosa aquí en Guadalajara, pero ir con ustedes a la par en el tráfico de la ciudad. Nos vamos acompañando, ¿eh? Muchísimas gracias por escucharme también en su celular por la app de iHeartRadio. A ti que me escuchas en los taxis de las distintas plataformas, en el transporte público, ya saliendo de tu trabajo o llegando a casita a descansar, donde quiera que te encuentres, un abrazo y muchísimas gracias. Amigos, quiero saludar también a toda la gente bonita que se está reportando conmigo a través de redes sociales. Saludos para Geno, que dice: Carlos, empezamos bien la hora de Luis Miguel. Claro que sí, y así la vamos a terminar, mi querida Geno, muchísimas gracias. Saludos también para Robert, que nos escucha en la Ciudad de México, para Viani Franco, para Margarita Cárdenas, que también dice que le encanta eso de que el sol también sale de noche. Claro que sí, y lo escuchamos aquí en Amor, mi querida Margarita. Saludos también para Luisa Fierros, que me está acompañando, y tengo por acá los siguientes mensajes de amor. Este dice: hola Carlos, buena tarde, siempre te escuchamos, me llamo Luis, quiero mandar un saludo para el amor de mi vida, para Ana Silva. Gracias a Dios por poner una mujer tan buena en mi vida. Y bueno, pues mándale este saludo, Carlos. Muchas gracias. Claro que sí, de tu parte, Luis, está este saludo para el amor de tu vida, Ana Silvia. Muchísimas gracias por escucharme y un abrazo para los dos. Tengo también por acá otro saludo que dice: Carlos, le quiero mandar un saludo a mi hija Kenia Montero, de su mamá Olga Palomares, que se apure con la cena. Hoy le toca cocinar a ella y ya voy para allá. Es una niña muy linda y muy servicial. ¿Qué puedo decir yo si es mi hija y la amo con todo mi corazón? Muchas gracias, Olga, por este saludo y saludos también para Kenia Montero. Vamos a continuar, amigos, escuchando a Luis Miguel. Nos trae más aquí en Amor 93.1, solo música romántica.

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Acabamos de escuchar Un Mundo Raro con Luis Miguel, aquí en Amor 93.1, solo música romántica. Soy Carlos Piña, sigo contigo acompañándote también en tu celular por la app de iHeartRadio y tengo más saludos, amigos y mis enamoradas. Por acá saludo a Lorena Rodríguez, que también me está escuchando por ahí paseando en el parque a su mascota Argo. Saludos también a Ana Lorena, muchísimas gracias. Ella escucha en su casa. Saludos también a Antonio Gómez, que dice, ando por acá en la zona de Santa María del Pueblito y escuchándote, Carlos. Muchísimas gracias, Antonio Gómez. Saludos a Geno, Viani Franco, Margarita Cárdenas y también a Samuel Hinojosa. Muchísimas gracias por acompañarme. Tengo por acá otro mensaje de amor que les quiero compartir, amigos. Dice, buenas noches, tocayo, soy Carlos Aguilar. Por favor, manda un saludo a mi esposa Silvia Benítez y a mi hijo Mateo, a Silvia Fernanda y también a José Carlos. Vamos todos en el carro escuchándote. A mi esposa le encanta la hora de Luis Miguel, se la sabe todas y se pone a cantar. Están buenas las canciones, ¿eh? Gracias, amigo. Pues muchas gracias a ustedes. De hecho, también Carlos me pedía un beso para toda su familia. Con gusto, ahorita se lo vamos a poner. Ahí está, mira, bien tronado de parte de Carlos Aguilar para su esposa Silvia Benítez y sus hijos Mateo, Silvia Fernanda y José Carlos. Gracias por escuchar la hora de Luis Miguel. Vamos a continuar, amigos, escuchando Al Sol. Nos trae esto que se llama Tengo Todo Excepto a Ti, un clásico de Luis Miguel, aquí en Amor 93.1, solo música romántica, también por la app de iHeartRadio.

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1: En Amor tenemos las 7:40.

Acabamos de escuchar Motivos con Luis Miguel aquí en Amor 93.1, solo música romántica. Soy Carlos Piña, muchas gracias por escucharme. Sé que vas en medio del tráfico de la ciudad, así que te envío un abrazo y recuerda manejar con precaución y con paciencia, sobre todo si está algo congestionado el camino. Amigos, tengo más saludos para la gente bonita que sigue en contacto conmigo a través de redes sociales. Muchas gracias a Luisa Fierros, que se está reportando desde Tlajomulco. Tengo por acá otro mensaje de amor que dice: hola Carlos, hoy te venimos escuchando, quiero decirle a mi esposo David que lo amo y que está muy guapote aún sin bigote. Saludos, me gustaría que lo leyeras al aire para que él lo supiera, que lo amo muchísimo. Y viene de parte de Carmen este saludo. Muchas gracias Carmen, saludos también a David, seguramente ya escuchó este saludo. También amigos, tengo por acá otro mensaje de amor, rápidamente se los comparto. Dice: bonita noche Carlos, mi nombre es Marta Canales, por favor manda un saludo a mi esposo Ramón Santillán, está trabajando en su carro de plataforma y regresa ya más tarde, quiero que sepa que lo amo y que lo extraño, que sepa que está siempre presente en mi mente y en mi corazón. Qué bonito es el amor, amigos, y qué padre que me estén compartiendo estos mensajes, porque nos contagian también de amor, ¿eh? Vamos a continuar escuchando a Luis Miguel, que nos trae ahora esto que se llama Perfidia. Lo vas a escuchar aquí en Amor 93.1, solo música romántica, también por la app de iHeartRadio en tu celular.

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Escuchamos Nos hizo falta tiempo con Luis Miguel en Amor 93.1, solo música romántica. Soy Carlos Piña, tengo un último saludo para la gente bonita que me sigue acompañando esta noche, que dice: hola, buenas noches. Le puedes mandar saludos a Pao, a Jessica, a Iván y al amor de mi vida, Raúl. Por favor, dile a Pao que maneje con precaución y por favor, un saludo para todos. Mil gracias, de parte de Adriana. Claro que sí, Adriana, ahí está tu saludo. Muchísimas gracias por acompañarme. Vamos a despedirnos, amigos, de la hora de Luis Miguel con esto que se llama Hasta que me olvides. Los invito a que se queden conmigo en Luna de Amor de 8 a 10 de la noche. Soy Carlos Piña. Sígueme escuchando también por la app de iHeartRadio.

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6: Gracias por continuar escuchando Amor 93.1, solo música romántica. Soy Carlos Piña, te doy la bienvenida esta noche de martes a Luna de Amor y estoy contigo también por la app de iHeartRadio. Hoy, amigos, quiero pues platicarles acerca de un tema que viene también escrito en la famosa canción de Rocío Dúrcal. ¿Es verdad que la costumbre es más fuerte del amor? Gracias por continuar escuchando Amor 93.1, solo música romántica. Soy Carlos Piña, te doy la bienvenida esta noche de martes a Luna de Amor y estoy contigo también por la app de iHeartRadio. Hoy, amigos, quiero pues platicarles acerca de un tema que viene también escrito en la famosa canción de Rocío Dúrcal. ¿Es verdad que la costumbre es más fuerte del amor? Pues platicarles acerca de un tema que viene también escrito en la famosa canción de Rocío Dúrcal. ¿Es verdad que la costumbre es más fuerte del amor?

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Lo que acabamos de escuchar se llama Lo Prometo, es Moenia, en Amor 93.1, solo música romántica. Yo soy Carlos Piña, te sigo acompañando también en tu celular por la app de iHeartRadio. Y amigos, esta noche de martes les quiero invitar a pensar en que no somos tan importantes como nosotros creemos. Algún día no estaremos aquí y el mundo seguirá girando, porque detrás de un lunes siempre vendrá un martes y la vida continuará. Por eso hoy te doy un consejo escrito y también leído para que lo leas o lo escuches las veces que quieras. Sigue tus sueños, toma las riendas de tu vida, afronta tus miedos y haz que cada experiencia cuente. Celebra una y mil veces tus triunfos. Quiérete, quiere a los demás. Ayuda porque la vida es sabia y algún día serás tú quien necesite ayuda. Y sobre todo recuerda que se aprende del pasado, se sueña con el futuro, pero se vive en el presente porque hay que disfrutar que la vida es hoy y es ahora. Soy Carlos Piña, muchas gracias por acompañarme esta noche de martes en esta luna de amor. Te recuerdo que puedes seguirme en redes sociales y en Instagram estoy como @carlosp_locutor. Amigos, vamos a continuar escuchando a La Factoría, que nos trae esto que se llama Todavía. Los vamos a escuchar aquí en Amor 93.1, solo música romántica, y también por la app de iHeartRadio en tu celular.

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Lo que acabamos de escuchar estuvo a cargo de Ricardo Montaner, se llama Para que seas feliz, y lo escuchaste aquí en Amor 93.1, solo música romántica. Yo soy Carlos Piña, sigo acompañándote esta noche también por la app de iHeartRadio en tu celular, y estamos platicando, amigos, de cuál es la diferencia entre amar verdaderamente y amar por costumbre. Puedes participar con tus comentarios en mis redes sociales. Te recuerdo que en Facebook estoy como Carlos Piña en Amor. Ahí dejé una publicación, publiqué la pregunta y tú puedes responder en comentarios. Amigos, Alejandra Mariscal me envió un mensaje que dice: hola Carlos, gracias a Dios yo veo que en mi relación de pareja estamos juntos por amor y no por costumbre. Cuando uno cae en la monotonía, hay cosas que las realiza sin interés, como de manera automática, pero mi pareja y yo estamos en una etapa en la que nos disfrutamos juntos y estamos seguros que nos amamos. Oye, qué bonito. Muchísimas felicidades. Qué bueno que tengas esa seguridad de que se quieren verdaderamente. Amigos, pues fíjense que el amor claramente es el sentimiento más hermoso que una persona puede recibir y dar a alguien, ¿verdad?

Pero fíjate que este debe de ser desinteresado y expresado de diferentes maneras. Si bien sabemos, en las relaciones de pareja recién iniciadas, pues se van presentando nuevos retos con el día a día. Eso hace que la relación de pareja en determinado tiempo se vuelva monótona. Pero por eso es que debemos de tener creatividad, de seguir haciendo que ese amor se fortalezca para no caer en la costumbre. ¿En qué situación se encuentra tu pareja? ¿Cómo están tú y tu pareja? Platícame mientras vamos a escuchar a Juan Gabriel y precisamente Rocío Dúrcal con esto que se llama El Destino. Los vamos a escuchar aquí en Amor 93.1, solo música romántica, también por la app de iHeartRadio.

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Diana Vanoni nos trajo Incapacitada y la escuchamos aquí en Amor 93.1 Solo Música Romántica, también por la app de iHeartRadio. Yo soy Carlos Piña, esta noche de martes quiero comentarte que todo lo que estás viviendo te está enseñando algo. Puede que no sea el capítulo más bonito de tu vida, pero es solo eso, un capítulo. Te esperan tiempos mejores y momentos mejores. Recuerda que todo lo que estás sintiendo es válido, porque es parte de tu proceso. Así que cuando sientas eso que experimentas, no te juzgues. Sé amable contigo, valora cada uno de los pasos que das y sé paciente contigo. Permítete llorar si es necesario. Ve un paso a la vez, un día a la vez, y te aseguro que volverás a estar bien. Así es, volverás a sonreír, volverás a brillar, pero primero, permítete sanar. Soy Carlos Piña, vamos a continuar, amigos, escuchando a Camila. Nos traen esto que se llama Aléjate de mí. Los escuchas en Amor 93.1 Solo Música Romántica y también por la app de iHeartRadio en tu celular.

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1: Ten presente que un corazón roto es un corazón abierto. 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
2: Es Amor 93.1, solo música romántica. Yo soy Carlos Piña, te doy la bienvenida a la segunda hora de Luna de Amor, que también te acompaño por la app de iHeartRadio en tu celular. Esta noche de martes te estoy platicando acerca de cómo saber, cómo identificar si tu relación de pareja está unida por amor o por costumbre. Pero tú, ¿cómo identificas tu relación? ¿Sientes que han caído en la monotonía y que se están acostumbrando, o viven y disfrutan el verdadero amor? Platícame, soy Carlos Piña, soy tu amigo de la noche. En Facebook me encuentras como Carlos Piña en Amor, para que me dejes tus comentarios. Te doy la bienvenida a Amor 93.1. Y vamos a iniciar esta hora escuchando a La Maldita Vecindad, que nos traen Kumbala. También los escuchas por la app de iHeartRadio. Bienvenidos.

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Lo que escuchamos se llama Hipotéticamente, es Matiz y Leonel García, aquí en Amor 93.1, solo música romántica. Soy Carlos Piña, sigo acompañándote también por la app de iHeartRadio en tu celular y hoy te estoy platicando cómo saber si tu relación está unida por el amor o por costumbre. Bueno amigos, algo que podría ayudarte a dar respuesta, pues es poner algo de distancia de por medio, ¿eh? Por ejemplo, si sales de viaje solo y en esa situación eres más feliz que con la compañía de tu pareja y no le extrañas, pues algo anda mal, ¿verdad? Porque cuando uno ama de verdad, desea estar con la otra persona siempre. Por eso dicen amigos que la costumbre se puede entender como vivir en una mentira, mientras que el amor, pues sería todo lo contrario, sería algo como darlo todo al ser que se ama. Si al regresar de ese viaje o de la distancia que pusiste de por medio, otro aspecto que surge es el silencio. Si llegas sin contarle cómo te fue, cómo te la pasaste, y tu pareja tampoco se emociona de tu regreso, bueno, pues eso hablará más que las palabras, ¿verdad? Cada quien seguirá su rutina y de la llama del amor ni hablamos. La pasión se estará extinguiendo y ambos nada más jugarán a ser felices. Vamos a continuar escuchando a las Hash. Esta noche nos traen esto que se llama Odio a Marte. Las escuchamos aquí en Amor 93.1, solo música romántica, y también por la app de iHeartRadio.

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0: Acabamos de escuchar Sin Despedida con Carlos Rivera y Alejandro Fernández, aquí en Amor 93.1, solo música romántica. Con saludos para Elvira Patricia Montal Rodríguez, que me está acompañando esta noche. Muchísimas gracias. Amigos, también estamos platicando acerca de cómo es tu relación. ¿Tú consideras que el amor que tienen tú y tu pareja es amor verdadero o es costumbre? Me gustaría que me lo platiques y puedes hacerlo a través de mis redes sociales. Hay una pregunta en mi muro de Facebook, comenta y ahí me dejas tu participación. Mientras, yo les sigo platicando que el amor, amigos, es un sentimiento que llena a toda persona de emoción, de ilusión, de alegría, y bueno, pues tu vida está llena de felicidad, y más cuando se ve a nuestra pareja, que también corresponde. Fíjate que en este momento, cuando el amor es correspondido, pues se percibe una sensación de hormigueo, muchas veces le decimos de mariposas en el estómago, y bueno, pues hace que estés también al pendiente de ofrecer detalles a tu pareja los corresponde, se sabe dialogar, se comprenden, se respetan las decisiones de la pareja y se ama desinteresadamente. Esto, amigos, va más enfocado al crecimiento de una relación y es cuando verdaderamente se puede decir que esas dos personas se aman. El amor se fortalece a través de comprender, de saber aceptar situaciones o experiencias que a veces llegan a tambalear la estabilidad, pero para eso se hace uso del perdón, se dialoga y se agradece. Es muy bonito tener amor verdadero en una relación de pareja, así que platícame si tú vives ese amor verdadero o es simplemente costumbre. Y vamos a continuar escuchando a Carlos Vives y Sebastián Yatra. Nos traen Robarte un beso aquí en Amor 93.1, solo música romántica.
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Lo que acabamos de escuchar estuvo a cargo de Diego Torres, se llama Color Esperanza, y lo escuchaste aquí en Amor 93.1, solo música romántica. Soy Carlos Piña, te acompaño también por la app de iHeartRadio, y quiero compartirles, amigos, la aportación que nos manda Silvia Jaime Benavides acerca del tema. Dice: hola Carlos, yo creo que el amor siempre es amor, solo que con los años la relación íntima cambia por efecto de la edad, pero mientras sigas sintiendo esas cosquillas al roce de la piel, la emoción de un beso, entonces el amor sigue manteniéndose firme como un árbol bien enraizado. Qué bonito comentario, Silvia, muchas gracias por enviar. Y nos dice: un saludo a mi esposo Oscar Magaña, mi tesoro y genio, pues siempre cumple mis deseos. Te seguimos escuchando. Muchas gracias, Silvia. Saludos también para Oscar Magaña. Gracias por participar. Amigos, ya tenemos ganadora de acceso doble para el concierto de Kalimba. Muchísimas gracias. ¿Y qué creen? La ganadora es Gabriela Ávila. Muchísimas felicidades. A ver, le vamos a poner una ovación porque se la merece. Felicidades. También, amigos, tengo por acá que compartirles antes de despedirme nuestra afirmación de hoy, que dice de la siguiente manera: tengo finanzas saludables. El dinero llega a mis manos y cubre todas mis necesidades y deseos. Hoy lo tengo todo y en abundancia. Esta afirmación, repítela, búscala, publicada en mis redes sociales. En Facebook estoy como Carlos Piña en Amor, en Instagram como arroba carlosp-locutor. Nos vamos a despedir, amigos, el día de mañana, Dios mediante, los espero de 6 de la tarde a 10 de la noche. Nos despedimos con Marisela, la pareja ideal. Y saludo rápidamente a Marisol Luna, muchísimas gracias por haberme acompañado. También a Ana Lorena, a Lorena Rodríguez, a Robert de la Ciudad de México, a todos ustedes, muchísimas gracias. Hasta mañana.

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1: He conocido personas que irradian energía con un espíritu de gozo que otros encuentran o encontramos irresistible. 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
5: Tienen una sola pareja toda su vida. Si en cautiverio no tienen pareja, crean ese vínculo contigo. Te eligen como su compañero de vida. Pero cuando su pareja muere, ya sea ave o humano, pueden caer en depresión profunda. Por eso, adoptar un ave no es como comprar una planta. Es como adoptar un hijo de plumas que podría sobrevivir a tus propios hijos. Antes de adoptar, pregúntate, ¿tengo espacio suficiente para que viva dignamente?

Cada especie necesita alojamiento específico. ¿Puedo costear su alimentación? Los carroñeros necesitan comida refrigerada. Otros requieren amplia variedad de frutas frescas diariamente. Y algo crucial, asegúrate de su procedencia legal. Las aves de criadero o capturadas legalmente están anilladas o tienen chip. Si no tiene identificación, probablemente viene el tráfico ilegal. No fomentes ese crimen.

0: Las aves son maestras del disfraz. No muestran signos de enfermedad hasta que están gravísimas. Por eso necesitan visitas veterinarias periódicas.
1: Y cuidado, pueden transmitir enfermedades como la clamidia aviar.
0: El humano se contagia al contacto con aerosoles de materia fecal o secreciones respiratorias de aves enfermas. Por eso, la higiene de su espacio es fundamental, no opcional, obligatoria. Entonces, antes de llevar un ave a casa, pregúntate honestamente, ¿puedo comprometerme por décadas? ¿Tengo espacio, dinero, tiempo? ¿Estoy dispuesto a ser el compañero de vida para siempre de una ave monógama? Porque adoptar un ave no es tener una mascota. Es asumir la tutela de un ser que podría sobrevivirte, que puede deprimirse si lo abandonas, que te elegirá como familia. Y eso es un privilegio y una responsabilidad de por vida.

0: un guión de Leonardo Santiago con información del portal Ciencia UNAM. Les saluda Mónica Genis.
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1: Úsese y tírese. ¿Alguna vez te has sentido utilizada, utilizado? ¿Has sentido que otra persona solo quería sacar provecho o algún beneficio de ti? Bueno, definitivamente todos necesitamos de todos, pero hay personas que solamente buscan para satisfacer alguna necesidad, ¿sabes? Algo que tú provees, y eso se nota, ¿no? Eso se siente. Tú te das cuenta que lo único que los motiva a acercarse a ti, pues ese es el interés, ¿no? Dicen palabras dulces y tal, pero en el fondo tú sabes que jamás vas a poder contar con esa persona si tú llegas a necesitar algo. Pero en cambio tú siempre tienes los brazos abiertos, ¿no? Para esa persona. Ojo, no te merece quien solo te busca cuando te necesita. Cuando no te valoren como se debe, ahí es donde hay que replantearnos, nuestras relaciones o convertirnos. Es el momento de convertirnos en nuestra prioridad.
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Ya son las 6:09 a.m. Buenos días, Guadalajara, ¿cómo están? ¿Cómo amanecieron? Bueno, yo espero que todo muy bien. Me presento por si no me conoces, yo soy tu amiga Brenda Tapia, me voy a quedar contigo hasta las 10:00 a.m. Ando algo desveladita porque me fui al concierto de Laura Pausini. ¿Quién fue? ¿Qué tal? ¿Cómo se les hizo? Padrísimo, ¿verdad? 3 horas. Yo dije, ay, Laura, ya me tengo que ir a dormir, que tengo que madrugar. Pero bueno, lo bailado, ¿quién nos lo quita, verdad? Aquí andamos, así que iniciando un nuevo día, miércoles 6 de mayo. Y el día de hoy vamos a platicar de por qué nos volvemos dependientes en una relación de pareja. Bueno, los expertos dicen que puede ser porque buscamos en la pareja lo que no hemos sanado en nosotros. ¿A qué me refiero? Que muchas veces la dependencia emocional no empieza por demasiado amor, sino por heridas internas. Hay personas que crecieron sintiéndose rechazadas, abandonadas o poco importantes, y cuando llega alguien que da atención, cariño o validación, como que se aferran emocionalmente y la pareja se convierte en su seguridad, su estabilidad, su autoestima y hasta su felicidad. Entonces, ahí aparece el miedo intenso a perder a esa persona, porque sienten que si se va, híjole, se les va a caer todo, se derrumba todo. Por eso hay personas que aunque las lastimen, ahí siguen. Que dices, amiga, date cuenta, ¿qué está pasando? O amigo, ¿por qué no abre los ojos? Y no es porque no sufran, sino porque el miedo a quedarse solas o solos les pesa más que el dolor. ¿Y sabes? La dependencia nace cuando haces responsable a alguien más de llenar vacíos que te corresponden a ti sanar. Y de eso vamos a platicar el día de hoy, para que te quedes conmigo aquí en Amor 93.1, solo música romántica. Yo soy Brenda Tapia y nos vamos con Joan Sebastián. Y esta canción se titula Rumores. Hoy voy a tener boletos para Kalimba, para que no te despegues. De un

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2: Los modelos que calificaron excelente en la prueba para medir si sus cerdas se desprenden fueron dos de la marca Oral-B y tres de Philips Colgate.
3: Para aprovechar mejor tu cepillo dental eléctrico, toma en cuenta estas recomendaciones. Consulta con tu dentista el tipo de cerdas más adecuado para tu salud bucal. Cambia el cabezal cada 3 meses o antes si notas desgaste, deformación o tuviste alguna enfermedad respiratoria. Enjuaga y seca tu cepillo después de usarlo para evitar que se formen microorganismos que puedan afectar tu salud bucal. Lávate los dientes después de cada comida y sigue una técnica de cepillado adecuada para evitar los residuos.
2: Antes de comprar un cepillo dental eléctrico, considera lo siguiente. Adquiérelos en establecimientos formales. Esto garantiza que el producto haya tenido un manejo higiénico para su venta al público. Considera el costo de los cepillos eléctricos, así como de sus cabezales de repuesto. Compra un paquete de cabezales de repuesto y cámbialo cada 3 meses o antes. Revisa sus características y asegúrate que el cepillo que vayas a adquirir se adecúe a tus necesidades específicas.
3: No olvides que los cepillos dentales eléctricos no deben tirarse a la basura común, sino desecharse por partes. El cabezal debe tirarse en la basura inorgánica no reciclable y el cuerpo del cepillo llevarse a un centro de acopio de residuos eléctricos.
2: Recuerda que también puedes consultar este estudio de calidad en nuestro canal de YouTube.

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2: Si tienes pensado vivir en pareja, toma en cuenta que hacerlo también implica coordinar metas y tomar decisiones económicas en conjunto. Antes de contratar cualquier servicio o asumir un compromiso financiero, es fundamental hablar con honestidad sobre la situación personal de cada uno. Realizar un análisis financiero previo ayuda a evitar confusiones, malos entendidos y conflictos a futuro.
0: Algunas preguntas que pueden ayudarte a evaluar tu situación individual son: ¿cuál es mi ingreso mensual? ¿Qué deudas tengo que liquidar? ¿Cuáles son mis gastos fijos como rentas, servicios o suscripciones? ¿Qué metas personales no estoy dispuesto o dispuesta a negociar? Una vez que reflexiones y tengas claras tus respuestas, es momento de conversar con tu pareja y alinear expectativas. Estas preguntas pueden ayudarles a generar acuerdos de forma responsable y consciente. ¿Qué gastos compartiremos a partir de ahora? ¿Qué metas queremos lograr juntos? ¿Como comprar una casa, un coche, viajar o crear un fondo de ahorro? ¿Cómo vamos a dividir los gastos? ¿Qué compras requieren aviso o acuerdo previo?
2: Establecer acuerdos claros previene conflictos y evita la llamada infidelidad financiera, que ocurre cuando alguien oculta deudas, gasta sin avisar o utiliza recursos comunes sin consultarlo. En muchos casos, esto sucede por miedo, vergüenza o falta de comunicación, pero con el tiempo el silencio debilita la confianza y puede generar malentendidos.
0: Existen diversas herramientas financieras que pueden facilitar la vida en común. Pero antes de elegir cualquiera, es importante hacer una pausa y preguntarse con sinceridad si ambos desean participar y bajo qué condiciones. Por ejemplo, en el caso de las cuentas de ahorro mancomunadas, antes de contratarlas conviene preguntarse: ¿tenemos metas claras y compartidas? ¿Ambos podemos aportar de forma constante? Si la respuesta es sí, estas cuentas pueden ser útiles para proyectos conjuntos como vacaciones, fondos de emergencia o gastos del hogar.
2: Existen dos modalidades: la cuenta mancomunada, en la que ambos deben autorizar cada movimiento, y la solidaria, en la que cualquiera puede disponer de dinero con mayor libertad. Elijan la que mejor se ajuste a sus necesidades y lleven un registro claro de cuánto aporta cada quien y en qué se utiliza el dinero.
0: Otra opción es el crédito hipotecario mancomunado, que puede permitirles acceder a un monto mayor para construir patrimonio. Sin embargo, es indispensable evaluar si cuentan con ingresos estables y suficientes a largo plazo, así como revisar cuidadosamente tasas de interés, seguros obligatorios, plazos, penalizaciones y cláusulas de rescisión.
2: En el caso de las tarjetas de crédito con responsabilidad compartida, pueden facilitar la administración de los gastos del hogar, pero es importante recordar que el titular de la cuenta es el único responsable legal del pago total ante la institución financiera. Si están considerando contratar un seguro de vida o de gastos médicos mayores, definan quién será el beneficiario y cómo se pagará.
0: Para dar seguimiento a sus compromisos, es recomendable fijar metas en común a corto plazo. Elaboren un plan sencillo donde se establezca cuánto aporta cada persona y con qué objetivo. Tener objetivos compartidos y un plan de acción claro no solo mejora las finanzas, también fortalece el vínculo en pareja.
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0: escuchamos Escápate Conmigo con Siddhartha aquí en Amor 93.1, solo música romántica. Buenos días, Guadalajara. Yo soy Brenda Tapia y quiero compartir contigo en este momento la afirmación. Dice: hoy miércoles comprendo que puedo cometer errores y debo responsabilizarme de mis actos, pero aún así merezco lo mejor. Amor y respeto siempre. Y vamos a hacer un pequeño ejercicio para iniciar este día. Pon tu mano, pon una de tus manos en tu pecho y la otra en tu abdomen. Vas a respirar profundo 3 veces lentamente, ¿ok? Mientras inhalas, piensa: estoy aquí y ahora. Y mientras exhalas, piensa: suelto toda la tensión. Después, mírate en el espejo o simplemente cierra tus ojos y repite conmigo lo siguiente: hoy merezco paz, claridad, cosas bonitas. No tengo que resolver toda mi vida hoy, solo dar el siguiente paso. Mi energía es importante y hoy elijo cuidarla. Y quiero comentarte que la afirmación ya la puedes encontrar en mi muro de Facebook. Búscame como Brenda Tapia en Amor. Y nos vamos con algo de María José. Esta canción se llama Adelante Corazón. Y lo escuchas aquí en Amor 93.1. Solo música romántica.
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0: Y hoy elijo cuidarla. Y quiero comentarte que la afirmación ya la puedes encontrar en mi muro de Facebook. Búscame como Brenda Tapia en Amor. Y nos vamos con algo de María José. Esta canción se llama Adelante Corazón. Y lo escuchas aquí en Amor 93.1. Solo música romántica.
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0: Adelante Corazón. Y lo escuchas aquí en Amor 93.1. 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
1: 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Y continuamos con más música aquí en Amor 93.1, solo música romántica.
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Y escuchamos Colgando en tus manos con Carlos Baute y Marta Sánchez aquí en Amor 93.1, solo música romántica. Yo soy Brenda Tapia, ya 6:47 y quiero mandarle saluditos a Jesús Esteban Pérez, que dice: Brendita, aquí voy rumbo al trabajo y escuchándote, muchísimas gracias. También buenos días al buen David, a Margarita Pérez, a Robert de la Ciudad de México, que también dice que ya va al trabajo, y a Giovanni Cortés. Muchísimas gracias por comunicarse conmigo y comentarles que Café Quijano se va a presentar el 14 de mayo en Teatro Estudio Cabaret, y vamos a tener más boletos aquí en Amor para que estés muy pendiente de las dinámicas. Y continuamos platicando acerca de por qué nos volvemos dependientes en una relación de pareja. Bueno, puede ser porque confundimos intensidad con amor. ¿A qué me refiero? Que muchas personas, por ejemplo, les enseñaron que amar es sufrir, aguantar, celar o necesitar demasiado al otro. Y cuando una relación es tranquila o sana, hasta sienten que falta algo. Es más, se aburren de la relación. Entonces se vuelven adictas a los mensajes, la atención, la validación, las reconciliaciones y hasta al drama emocional. Porque hagan de cuenta que el cerebro como que se acostumbra a esos altibajos emocionales, esa montaña rusa emocional, y termina relacionando ansiedad con amor. Por eso algunas personas dicen: ay, es que sin él o sin ella no soy feliz. Cuando en realidad una relación sana no debería de quitarte identidad, paz ni estabilidad emocional. ¿O tú qué dices? Bueno, continuamos con más música aquí en Amor 93.1, solo música romántica. Yo soy Brenda Tapia y te dejo con algo de David Bisbal. Y esta canción se titula Vivir así es morir de amor.

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3: Hola, hola, ¿qué tal? Buenos días, gente bonita de Amor 93.1, solo música romántica. ¿Cómo andan? ¿Cómo están? Bueno, yo espero que todo muy bien. Y si no, recuerda que todo es pasajero y a veces está bien no estar bien. Yo soy Brenda Tapia, me quedo contigo hasta las 10 de la mañana y vamos a seguir platicando acerca de por qué nos volvemos dependientes en una relación de pareja. Además que te voy a compartir una reflexión al respecto y también te traigo el día de hoy un cheesecake saludable, sobre todo para personas que traen temas con el azúcar. Así que no le cambies, quédate conmigo aquí en Amor 93.1, solo música romántica. Además que hoy tengo pases dobles para el concierto de Kalimba. Te recuerdo, estás en Amor.

Ya, yo estoy de regreso contigo aquí en Amor 93.1, solo música romántica. Yo soy Brenda Tapia. Escuchamos Hipotéticamente con Matiz y Leonel García. Y quiero mandarle saluditos a Julio, a Cristian Almeida, a José Molina, que dice: buenos días, Brendita, andas en vivo, ¿verdad? Después del concierto y a trabajar, sí. Dormí 4 horas, pero saliendo me voy a dormir otro ratito porque sí necesito que mi cuerpo se recupere. Y bueno, precisamente el día de hoy quiero compartirles un cheesecake saludable para personas, sobre todo con el tema del azúcar, personas que padecen diabetes. Por ejemplo, yo tengo resistencia a la insulina, entonces pues tengo que adaptarme a otro estilo de vida, ¿verdad? Que ha sido muy bueno, ¿eh? El dejar el azúcar ha sido buenísimo. Y esta receta la traigo sobre todo para esos momentos de cuando, traemos mil antojos. Lo que necesitamos para la base es una taza de avena molida, una cucharada de mantequilla derretida o aceite de coco, canela al gusto y una cucharadita de vainilla. Para el relleno necesitamos 190 gramos de queso crema light, yogur griego natural sin azúcar, un huevo, endulzante, ahora sí que para diabetes, y vainilla. Y para decorar, fresas, moras, blueberries, lo que tú quieras, un poquito también de nuez picada, y esto es opcional. Para la preparación vamos a mezclar lo que son los ingredientes de la base y los vamos a colocar en moldes pequeños o uno mediano, como tú prefieras. Y aparte vamos a mezclar lo que es el queso crema, el yogurt, el huevo, la vainilla, el endulzante, hasta que quede súper cremoso, y hay que vaciar esta mezcla sobre la base y lo vamos a hornear aproximadamente 25 minutos a 180 grados. Lo vamos a dejar enfriar y lo vamos a meter al refri, y hay que decorarlo al último con frutos rojos encima, porque es muy buena opción, porque tiene menos azúcar, más proteína, nos da un efecto de saciedad, la avena aporta fibra y los frutos rojos nos van a ayudar a evitar picos tan altos de glucosa. Y sabes, te voy a decir algo aquí entre nos. Eso de cuidar la diabetes no significa dejar de disfrutar. Significa aprender a consentirte de una manera más inteligente y amorosa con tu cuerpo. Si quieres que te pase la información, con muchísimo gusto, ponte en contacto conmigo en Brenda Tapia en Amor en Facebook, Instagram, TikTok. Me encuentras como Yo Soy Brenda Tapia.

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2: Justificar actitudes y sentir miedo de perder a alguien, aunque poco a poco me estuviera perdiendo a mí. Pero un día entendí algo fuerte. El amor no debería de sentirse como vivir con el corazón en tensión todo el tiempo. Entonces empezó el proceso más difícil y más bonito: volver a mí. Aprender a estar sola sin sentir vacío, recuperar mi paz, mis ganas de reír, mis proyectos, mi esencia. Y aunque dolió, y mucho, dolió soltar sobre todo esa dependencia, también fue liberador darme cuenta de que sí podía vivir sin mendigar cariño. Hoy entiendo que una pareja puede ser importante, pero nunca más será el centro de mi estabilidad emocional. Porque cuando te liberas de la dependencia, dejas de vivir con miedo y empiezas a vivir con más amor propio. Y qué bonito se siente cuando ya no amas desde la necesidad, sino desde la libertad.

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Y escuchamos Tu Pirata Soy Yo con Chayanne aquí en Amor 93.1, solo música romántica. Ya son las 7 de la mañana con 44 minutos. Yo soy Brenda Tapia y vamos a cerrar ya el tema de por qué nos volvemos dependientes en una relación de pareja. Y puede ser porque hay baja autoestima y miedo al abandono. Como, por ejemplo, cuando una persona no reconoce su valor, tolera cosas que no debería de tolerar. Se conforma ahora sí que con migajitas emocionales porque siente que no merece más o cree que nadie más la va a querer. Entonces empieza a dejar a un lado sus amistades, abandonar sus hobbies, cambia su forma de ser y vive completamente alrededor de la pareja. Y ¿sabes? Poco a poco pierde su individualidad y eso es muy peligroso porque una relación debe complementar tu vida, no convertirse en toda tu vida. Y aquí el problema de la dependencia es que tú dejas de elegir desde el amor y empiezas a actuar desde el miedo. Así que recuerda algo, el amor sano no te hace sentir menos, no te controla y no te consume. Amar no es necesitar a alguien para existir. Amar también es poder estar bien contigo mismo, contigo misma. Y cuando una persona se abandona a sí misma para no perder a alguien más, ahí ya no hablamos de amor. Hablamos de dependencia emocional. Yo soy Brenda Tapia y quiero invitarte a que me sigas en redes sociales. En Facebook estoy como Brenda Tapia en Amor. En Instagram y TikTok me encuentras como Yo Soy Brenda Tapia. Y precisamente en TikTok te comparto videos acerca de temas de relaciones de pareja, sobre todo tóxicas. Y te puede ayudar muchísimo a entender el, por ejemplo, por qué busco a alguien o insisto con alguien que no quiere nada conmigo, pero ahí estoy aferrada o estoy aferrado, o cómo saber si soy la velita encendida de alguien y mucho más para que lo cheques en Yo Soy Brenda Tapia en TikTok. Y nos vamos con la Rosalía aquí en Amor 93.1, solo música romántica.

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3: Buenos días, mis amores. Yo soy Brenda Tapia y quiero hacerles la invitación para que se queden conmigo, porque en unos minutos más les comparto la historia de hoy y además hoy tengo pases dobles para el concierto de Kalimba.

Ay, escuchamos Duele con Alejandro Fernández y Cristian Nodal aquí en Amor 93.1, solo música romántica. Yo soy Brenda Tapia, ya son las 8 de la mañana con 9 minutos. Ve por tu cafecito, por tu desayuno, por el tecito, por lo que quieras y ponte cómodo, cómoda, porque ahí te va la historia de hoy. Dice, buenos días, Bren. Oye, soy una mujer de 40 años y quiero compartirles algo que me está pasando y pedirles su opinión. Hace un año y cachito, mi esposo y yo decidimos abrir la relación y explorar cosas nuevas en nuestra relación de ya casi 20 años. Caímos en monotonía y optamos por hacer cosas diferentes como esto. Y pusimos reglas claras, eso sí, no enamorarse, no involucrarse y priorizar el matrimonio. Pero con el tiempo me sentí más viva, más deseada y feliz. Y hace poco noté que mi esposo comenzó con celos, inseguridad y me ha reclamado cosas que él mismo aceptó. Más bien, él quiere que paremos con esto y la verdad es que yo aún no quiero pararlo. ¿Qué harían ustedes con esta situación? ¿Creen que las relaciones abiertas funcionan o tarde o temprano siempre sale uno dañado? ¿Qué dice el público de amor? Bueno, si quieres participar y checar la historia y dejar tu comentario, ya la puedes encontrar en mi muro de Facebook. Búscame como Brenda Tapia en Amor. Y también te hago la invitación para que me sigas en Instagram y TikTok como Yo Soy Brenda Tapia. Y vámonos con más Alejandro Fernández. Esta canción se llama Noche Triste. Continuamos aquí en Amor 93.1, solo música romántica. Y en unos minutos más te digo cómo participar por boletos para el concierto de Kalimba.

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Ya son las 8 de la mañana con 25 minutos. Yo soy Brenda Tapia. Muchas gracias por continuar conmigo aquí en Amor 93.1, solo música romántica. Acabamos de escuchar Niña Amada Mía de Alejandro Fernández. Y ahora sí, te comparto el chisme, porque ya están participando aquí en Facebook. Y Albert Martínez dice: yo creo que el experimentar cosas es bueno, pero a veces la otra persona siente que es excluido o incómodo, pero creo que es sentarse y platicarlo y tener comunicación y confianza. Si tú estuvieras en su lado, ¿tú qué harías o cómo te sintieras tú? ¿Y qué es lo que quieres? Gracias, Albert. Juan Manuel Pila dice: ustedes lo decidieron y aceptaron las reglas. Si las han cumplido, el no enamorarse e involucrarse, no debe de haber problema. Tú te sientes bien, pero no deben, más bien, pero deben de retomar el acuerdo. Bernardo Cruz dice: por lo regular hay consecuencias y no siempre a favor, porque toda acción tiene una reacción. Verónica Preciosa dice: desde la propuesta ya había terminado y van para allá, ¿eh? Pudiera salvarse con mucha voluntad de ambas partes. Chicos y chicas, gracias. Gracias por participar, por dejar su comentario en la historia de hoy. Yo quiero preguntarles algo aquí entre nos. ¿Qué opinan al respecto de las relaciones abiertas? ¿Ustedes creen que las relaciones abiertas funcionan? ¿O tarde o temprano siempre sale uno dañado? Bueno, me encantaría saber tu opinión. Quiero hacerte la invitación para que cheques la historia y para que puedas participar en Facebook. Búscame como Brenda Tapia en Amor. Y también me encuentras en Instagram y en TikTok como Yo Soy Brenda Tapia. Y nos vamos con más de Alejandro Fernández. Y esta canción se llama Volverás. También te recuerdo que nos puedes escuchar a través de la aplicación gratuita de iHeartRadio.

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Ya estoy de regreso contigo aquí en Amor 93.1, solo música romántica. Ya son las 8 de la mañana con 44 minutos. Yo soy tu amiga Brenda Tapia y quiero mandarle saludos al buen David, también a Pablo, que dice: Brent, estoy escuchando mientras hago mi desayuno, provechito, provechito. También saludos a Huesitos, a Margarita Pérez, a Rodin Sunza. ¿Quién más anda acá en Facebook? Alfonso Ramos, César Ross, Cristian Hurtado, Martínez Ortiz Angélica. ¿Quién más? Bueno, a ver, ahora en Instagram, porque me ando aquí moviendo en todas las redes sociales, También saluditos a Martín Mendoza, que me escucha en California, a Jorge Rosales de Indiana. Muchísimas gracias. Me estaban preguntando que si vamos a tener boletos para J Balvin. La respuesta es sí, sí vamos a tener boletos. J Balvin se va a presentar en Arena BFG el próximo 17 de mayo y viene con todo su flow. Así que hay que estar muy pendientes, vayan descargando su aplicación de iHeartRadio, porque próximamente les vamos a decir cómo pueden participar por estos accesos dobles. También ahorita me mandaron un mensajito, Edith dice: buenos días, Bren. Oye, ¿cómo le hago para ganar boletos para el concierto Con Todo Amor? Bueno, quiero recordarles que ya se viene el concierto Con Todo Amor, 31 de mayo en el Auditorio Nacional en la Ciudad de México, y para participar hay que ingresar a la página de AmorFM.mx, AmorFM.mx, y recuerda que solo incluye entrada al evento. ¿Salí, vale? Nos vamos con más de Alejandro Fernández y esta canción se titula Lo Intenté Todo. Continuamos en Amor y también a través de la aplicación de iHeartRadio.

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4: Buenos, buenos, buenos días, mis amores. Feliz miércoles 6 de mayo. ¿Cómo están? ¿Cómo amanecieron? Bueno, yo espero que muy bien y de buenas. Yo soy Brenda Tapia, me quedo contigo hasta las 10 de la mañana en Amor 93.1, solo música romántica. Y vamos a continuar con el chisme, con la historia de hoy de una mujer de 40 años que decidió con su esposo abrir la relación. Pero como que al esposo ya no le está gustando tanto la dinámica, así que empezaron a haber conflictos. Si quieres checar la historia completa, completita, ya la publiqué en Facebook, búscame como Brenda Tapia en Amor para que puedas dejar tu comentario. Y además, hoy tengo pase doble para el concierto de Kalimba. En unos minutos más te digo cómo puedes participar. Comenzamos con buena música aquí en Amor 93.1.
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4: Y vamos a comenzar con algo de Luis Miguel. Y esta canción se llama Contigo Aprendí.

Así es, no estás sola. Acabamos de escuchar una canción de Gloria Trevi aquí en Amor 93.1, solo música romántica. Yo soy tu amiga Brenda Tapia. Ya son las 9 de la mañana con 10 minutos y vámonos al chisme. A ver, ABJ dice: hola Bren, para mí, por más reglas y acuerdos que puedas platicar, algo se fractura y se supone que aceptaron la relación abierta para evitar la monotonía. Pero me parece que las relaciones abiertas no es otra cosa más que no afrontar que ya no me interesa quien tengo frente a mí desde hace 5, 10 o 20 años. Pues puedo salir de la rutina con esa persona sin involucrar a terceros. Bueno, esa es mi opinión y gracias, ¿no? Gracias a ti por participar. Marisol dice: para mí, tu canción y para ti sería el tema de Ya probé la libertad y me gustó, de Jenny Rivera, ¿verdad? Gutiérrez Jorge dice: la decisión es tuya, si estás a gusto y él no, tú puedes seguir adelante y con la pena que él siga con su inseguridad y cada quien por su camino. César Ross dice: cuando hay amor verdadero no hay motivos para buscar relaciones afuera de la misma. Si existe amor, la intensidad de la relación es completa y no necesita nada más para ser pura y suficiente. Caso contrario, no creo que sea relación y solo es por conveniencia. Chicos, chicas, muchas gracias por participar. Gracias por sus comentarios. Y quiero preguntarles algo. ¿A favor o en contra de una relación abierta? ¿Lo has vivido? Para que compartas tu experiencia, para que puedas también compartirle tu comentario a esta persona. Si quieres checar la historia completita, te recuerdo que la puedes encontrar en mi muro de Facebook, en Brenda Tapia, en Amor. Así me vas a encontrar. Y nos vamos con algo de Mónica Naranjo. Esta canción se llama El Amor Coloca y la escuchas aquí en Amor 93.1, solo música romántica.

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Ay, la mala era yo. Acabamos de escuchar con Yuridia y Cani García aquí en Amor 93.1, solo música romántica. Yo soy Brenda Tapia. Son las 9 de la mañana con 27 minutos y nos vamos con los últimos comentarios. Yadira Carrasco dice: yo opino que si ya se empieza a enfriar, o como dicen, rutina o monotonía, la relación se tiene que platicar. Para eso es la comunicación. El matrimonio se vive en muchas etapas de la vida, a como van madurando, siguiendo y teniendo la emoción de verse el uno al otro y ponerle chispa, picardía, aventura. Y eso es un acuerdo de los dos. Yo aprendí mucho en mi primer matrimonio, duré 23 años con mi pareja y actualmente con mi pareja vamos a cumplir 10 años y 3 años. Años vivimos juntos y tenemos 52 años y la comunicación para mí es súper básica. Gracias, Yadira. Eddie Segura dice: desde que aceptaron hacer eso, ya había terminado esa relación. ¿Quién en su sano juicio hace eso? Bueno, hay personas, hay parejas que les funciona. Hay personas que optan por abrir la relación. Obed dice: complicada la historia de hoy, difícil de superar. Debería de haber habido una cláusula que hable en caso de término, ¿cómo sería? Porque yo, la verdad, estoy en contra de una relación abierta. Muchas gracias. Raúl dice: a mí sí me gustaría, la verdad, experimentarlo, pero quién sabe. Tampoco me asusto, pero después con los daños colaterales, ¿sabe qué pasaría? Habría mucho que pensar, muchas cláusulas, mente fría, corazón frío para el tercero. O sea, no mezclar sentimientos jamás. Bueno, pues muchos estuvieron hoy en contra. También hubo personas a favor de la relación abierta. Ahora sí que cada quien lleva su vida de manera diferente. Hay personas que sí pueden llevar a cabo estas dinámicas, hay quienes no, pero esperemos que esta mujer tome la mejor decisión. Y muchísimas gracias por haber opinado, por haber participado. Nos vamos con Ricky Martin y esta canción se titula Tal Vez, y continuamos en Amor 93.1, solo música romántica.

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Mis amores, ya llegó el momento de despedirme. Muchísimas gracias por haberme acompañado el día de hoy. Quiero comentarles varias cositas. Primero, que la India Yuridia viene a Guadalajara. Se va a presentar el 9 de mayo en el Auditorio Telmex, festejando a mamá. ¿Y qué creen? Les voy a contar un chisme. Mañana voy a tener boletos. Y además, puedes participar por tu acceso doble más meet and greet. Imagínate nada más, para que no te pierdas el programa, ¿eh? Mañana también voy a estar contigo de 6 a 10 de la mañana. Quiero despedirme de Raúl Reina, también de Marisela Viña, que me escucha en California, de Rocío TL, de Pablo, de Hugo, a ver quién más anda acá en Instagram, de Luis Pelayo, de Andrea Vallardo, que dice: Brendita, ayer andaba ahí en el concierto de Laura Pausini. ¿Quién más? J. Romero, N. Plasencia. Sí, alguien me puso: oye, Brendita, ya descansar, ¿verdad? Sí, porque ando súper desvelada, dormí 4 horas por andar allá en el concierto. Pero como dicen, lo bailado, ¿quién te lo quita? ¿Verdad? De verdad, yo estaba así como: 3 horas de concierto, wow, pero necesito dormir. Porque bueno, la vida es muy corta, hay que aprovechar, hay que disfrutar. 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Si quieres participar, hay que ingresar a la página de amorfm.mx, amorfm.mx, y tienes de hoy al 22 de mayo para dejar tu registro. Bueno, pues cuídate mucho, que tengas excelente miércoles, y mañana nos escuchamos, ¿eh? Mañana, 6 de la mañana, si Dios, la vida y la cama me lo permiten. ¿Saben por qué digo eso? Porque en una ocasión, solamente una ocasión, me quedé bien dormida. Bueno, llegué 20 minutos tarde, pero llegué, y por eso ahí se me quedó esa frase. Cuídense mucho. Hasta mañana. Bye, bye.

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2: Muy buenos días, gente bonita de Amor 93.1, solo música romántica. Te saluda Fernando Liera. Oigan, les quiero preguntar, ¿alguna vez han tenido un pensamiento extraño que tal vez hasta te asustó? Una idea absurda, agresiva o fuera de lugar que aparece aparentemente de la nada. Y lo peor es que todo el día estás pensando en eso. Hoy vamos a estar platicando de esos momentos donde aparecen los pensamientos intrusivos. Además, tengo sorpresas para ti. Hay boletos para concierto. Quédate conmigo. Estás en Amor 93.1.
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2: Iniciamos con Natalia Lafourcade, se llama Hasta la Raíz. También a través de la aplicación iHeartRadio. Mis redes sociales, Fernando Liera, se escribe Liera.

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Suéltate el pelo, hombres G. La escuchaste con amor 93.1, solo música romántica. También en la aplicación para tu celular iHeartRadio. Gente bonita, si quieren contactar conmigo, mis redes sociales, en todas las redes, me encuentras por mi nombre, Fernando Liera, se escribe L-I-E-R-A. Y bueno, pues el día de hoy voy a tener accesos para un mega concierto. En un ratitititito más te voy a platicar cómo puedes ganártelos, pero atentos porque será comentando del tema del día de hoy. Fíjense que, hablando de los pensamientos intrusivos, los psicólogos llaman a esto pensamientos intrusivos porque son ideas, imágenes o impulsos que aparecen sin ser buscados y generan pues esta incomodidad o muchas veces también ansiedad. Un psicólogo clínico, que es Mark Friston, lo define como cualquier pensamiento aleatorio que irrumpe en la mente sin ser invitado. ¿Cuántas veces no ha aparecido, por ejemplo, algún pensamiento donde tú dices, chin, estarán hablando mal de mí, por ejemplo? Un buen perdedor, Franco De Vita. 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

Escuchamos Lo Prometo de Moenia a través de Amor 93.1, solo música romántica, también en la aplicación iHeartRadio. Gente bonita, descarga la aplicación en www.radiodigital.mx o búscala en la tienda de aplicaciones para tu celular, porque recuerda que Pandora y Flans vienen con Inesperado Tour este 23 de mayo en la Arena Guadalajara y tengo tu acceso doble el día de hoy. ¿Qué tienes que hacer? Participar con el tema del día de hoy. En algún momento te han aparecido en tu mente esos pensamientos intrusivos que pensaste, que te imaginabas, porque miren, algo importante es que lo que viene a tu mente no refleje a quién eres, no son tus deseos reales, ni tampoco te definen en tu personalidad. Es algo muy normal, pero hay un problema: cuando no sabes cómo manejarlos, pues empiezas a creer que todo esto es real, y ahí es donde la mente deja de ser pues una herramienta y se convierte pues en una prisión. Así que cuidado. Mecano nos canta Hijo de la Luna a través de Amor 93.1, solo música romántica.

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2: Gente bonita, recuerden que viene Kalimba La Perla Tapatía con su íntimo tour, 7 de mayo, Teatro Galerías, ¿y qué crees? También tengo tu acceso doble. ¿Qué hay que hacer? A través de la aplicación de iHeartRadio me vas a decir, yo gano con Amor 93.1, me quiero ir al concierto de Kalimba. Audio número 1, se lleva su acceso doble. A participar, córrele.

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Mariposa Technicolor, Laura Pausini, a través de Amor 93.1, solo música romántica. También en la aplicación iHeartRadio, que por cierto me gustaría leer, escuchar cómo la pasaron todos nuestros ganadores el día de ayer en su concierto, que por ahí me platiquen que estuvo fenomenal. Gente bonita, llegamos a un momento importante que es el momento de la afirmación. Así que si estás lista, listo, venga, repite conmigo. Comprendo que puedo cometer errores y debo responsabilizarme de mis actos, pero aún así merezco lo mejor, amor y respeto siempre. Esta afirmación la encuentras en nuestras redes oficiales. Búscanos como Amor FM, así en Facebook. Y bueno, fácil y sencillo, ahí todos los días la puedes encontrar. Recuerden, gente bonita, todos cometemos errores, somos humanos, pero hay que responsabilizarnos, saber pedir perdón cuando es necesario. Y esto no quiere decir que ya porque te equivocaste vas a ser una persona mala o que te juzguen. No, tampoco. Aquí, esta parte, por eso es importante el saber disculparse a tiempo, ¿eh? A tiempo. Tan enamorados, Ricardo Montaner. A través de Amor 93.1, solo música romántica y en la aplicación iHeartRadio. Bonito día, soy Fernando Liera.

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2: Bonita mañana de miércoles, ombliguito de semana. Te saluda Fernando Liera con Amor 93.1, solo música romántica. Gente bonita, los pensamientos intrusivos son normales. La ciencia, pues, lo ha confirmado porque forman parte de los procesos automáticos de nuestro cerebro. El problema no es que aparezcan, el problema es cómo reaccionas ante ellos. ¿Tú cómo has reaccionado ante estos pensamientos intrusivos? Compárteme tu opinión y podrías llevarte acceso doble para el concierto de Pandora y Flans con Inesperado Tour 23 de mayo, Arena Guadalajara. Recuerda, mandas tu audio a través del talkback de la aplicación iHeartRadio. Nada más necesito tu opinión y listo. 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
2: Iniciamos con Sin Bandera, se llama Entra en mi vida, también a través de la aplicación iHeartRadio. Soy Fernando Liera, bonito día.

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Acabamos de escuchar a Alejandra Guzmán, Mírala, Míralo, a través de Amor 93.1, solo música romántica. También en la aplicación para tu celular iHeartRadio. Gente bonita, hoy estamos hablando de los pensamientos intrusivos. Fíjate que investigadores en psicología pues nos platican que todo el tema que tiene que ver con ansiedad, estrés, bueno, estos especialistas muestran que estos pensamientos se vuelven muy persistentes cuando entran en un juego de factores, como cuando empiezas a darle vuelta una y otra vez a aquellas cosas que tal vez pues te tienen algo inquieto, inquieta. También cuando tenemos pensamientos catastróficos o, por ejemplo, si estamos evitando emocionalmente algo. Es decir, mientras más luchas contra el pensamiento, más fuerte regresa. Entonces, ¿qué hay que hacer, Fer? ¿No pensar? Bueno, parece chiste, pero es evitarlos, esos pensamientos. ¿Cómo? El autocontrol. Claro, no suena muy fácil, pero no es tan sencillo. Lobo Hombre en París, La Unión, suena con Amor 93.1, solo música romántica y en la aplicación iHeartRadio.

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0: Acabamos de escuchar a Diana Vanoni, Incapacitada, aquí en Amor 93.1, solo música romántica también, a través de la aplicación iHeartRadio. Gente bonita, hoy estamos platicando de los pensamientos intrusivos. Y recuerden que si ustedes mandan su opinión a través del talkback de la aplicación iHeartRadio, con alguna experiencia, cómo le hacen para regular este tipo de pensamientos, pudieran irse al concierto de Pandora y Flans, Flans y Pandora, este 23 de mayo en la Arena Guadalajara. ¿Quién dijo yo? Pues a participar. Fíjense que les platico que el psicólogo Daniel Wigner, que es también, tiene una teoría del control irónico. Aquí explica de una forma que cuando intentas no pensar en algo, tu mente lo hace más presente. Es decir, cuando dices, no, ya no voy a pensar en esto, ¿qué crees? Tu mente dice, no, ahora lo piensas. Entonces, ¿qué sucede? Recomienda, por ejemplo, un clásico, no pienses en un elefante rosa y pum, se viene en la mente. Entonces, ¿qué estás pensando ahora? ¿Cómo controlas tus pensamientos? Más adelante te platico un poquito cómo hacerle. Fue un placer conocerte, Rocío Dúrcal.
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Qué buena versión de Ricky Martin, Los Ángeles Azules y Tini vuelve a través de Amor 93.1 solo música romántica y en la aplicación iHeartRadio. Llegamos al momento en el que tú y yo pues vamos a reflexionar con esta frase tan importante y que todos los días te la compartimos en nuestras redes oficiales Amor FM. Estoy hablando de la afirmación. Así que si estás lista, listo, acompáñame. Comprendo que puedo cometer errores y debo responsabilizarme de mis actos. Pero aún así, merezco lo mejor, amor y respeto siempre. Si quieres esta afirmación, mándame un mensajito también en mis redes oficiales, Fernando Liera, L-I-E-R-A. Vamos con una canción que, de esas que luego le ponen ahí como dedicatoria. Ella es Yuridia, nos canta Amigos No. A través de Amor 93.1, solo música romántica y en la aplicación iHeartRadio. ¿Se vale cantar, eh?

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2: Si te aferras a seguir los pasos de alguien más, irás olvidando tu propio ritmo al caminar. Si haces las cosas para que los otros te noten, tus semillas no tendrán buena tierra para brotar. Si te impacientas ante la espera, aún no has aprendido de los ciclos de la siembra y la cosecha. Si imitas la luz de alguien más, estás opacando tu propia linterna. Si esperas demasiado a que el otro te alcance, pierdes el camino y tu propio paisaje. Si envidias lo que ves en los demás, te estás olvidando de tu creatividad. Si enfocas tu atención al exterior, nunca conectarás con tu fuente de creación. 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

0: Este es el decreto de mediodía.
1: Es mediodía. Tu mañana ya terminó. Estás por arrancar la segunda parte de tu día. Piensa solo en cosas buenas, en cosas bonitas. Piensa en tus seres queridos que te esperan en casa. Pero sobre todo piensa en esa situación que realmente quieres que te suceda. Y para lograrlo, vibra alto y repite estas palabras. Me amo, me amo, me amo. Me valoro, me valoro. Me acepto tal y como soy. Como soy. Tengo la capacidad de eliminar cualquier condición negativa en mi vida. Mis errores solo son oportunidades de aprendizaje. Aprendizaje. Me libero de toda carga de culpa, vergüenza y duda. El universo me favorece con nuevas oportunidades. Elimino toda barrera que me impida ir hacia mi propósito. Agradezco la salud que tengo y cada una de las bendiciones que me ha dado este nuevo día. Y recuerda esto, solo tú puedes crear la mejor versión de ti mismo o de ti misma. En amor, solo música romántica, que siga siendo un gran día.
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3: ¿Cómo están, gente bonita de Amor 93.1, solo música romántica? Soy Fernando Liera y bueno, pues el día de hoy tengo algo muy importante para ti. Si tú quieres ir al concierto de Pandora y Flans, Flans y Pandora con Inesperado Tour en vivo, pues, ¿qué crees? Tengo tu acceso doble. Hay que mandar tu audio opinando del tema del día de hoy. ¿En algún momento has lidiado con pensamientos intrusivos a través de la aplicación de iHeartRadio? Mándame tu audio y de esa manera ya estás participando. Recuerda, estás en tu estación favorita, Amor 93.1. Si quieres platicar conmigo, también te comparto mis redes sociales, Fernando Liera, L-I-E-R-A. Ahí también puedes mandarme tu opinión del tema del día de hoy, alguna historia. Y recuerda que esta aplicación, si quieres descargarla, está en la tienda de aplicaciones de tu celular o en esta página, www.radiodigital.mx. A participar.

Acabamos de escuchar a Chayanne completamente enamorados a través de Amor 93.1, solo música romántica. También en la aplicación para tu celular iHeartRadio. Gente bonita, hoy estamos hablando de los pensamientos intrusivos. Y miren, hay una evidencia clínica que muestra que también este tipo de pensamientos están asociados a los TOC, que se les conoce a estos como son los trastornos obsesivo-compulsivos. También ansiedad generalizada, o si sufriste algún estrés postraumático, también puede ser. Y algo, por ejemplo, clave es: no porque tengas estos pensamientos significa que ya tienes un trastorno. Ojo con esto, pero sí puedes y sí pueden intensificarlos si tú los estás alimentando. Por eso siempre yo les digo, es de cajón, siempre tengas problemas o no tengas problemas, de vez en cuando ir al psicólogo, esto ayuda bastante. Seguimos con buena música. ¿A dónde vamos a parar? Marco Antonio Solís con Amor 93.1, solo música romántica.

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Escuchamos Tu Cárcel en voz de Morat a través de Amor 93.1, solo música romántica, también en la aplicación para tu celular iHeartRadio. Soy Fernando Liera, gente bonita. Hoy estamos hablando de esos pensamientos intrusivos que llegan, que no los invitamos, pero ahí están dándole vuelta a la cabeza y nos tienen ansiosos, nerviosos. Miren, ¿qué hay que hacer con esto? Además de esto, necesitamos entender que sí hay un riesgo muy silencioso, porque empiezas a dudar de ti mismo, de ti misma, cuando aparecen. Cuando una persona cree esos pensamientos, puede entrar en culpa constante, en miedo pues irracional, algunas conductas que son repetitivas, donde por ejemplo necesitas verificar todo 1000 veces, ¿no? Por ejemplo, que la llave del gas esté cerrada 4 veces, que las llaves del agua, que la luz, etcétera. Entonces ahí comienza un desgaste emocional muy fuerte. Hay que cuidar esos pensamientos intrusivos. Buena música, Noviembre Sin Ti, se llaman Drake, aquí en Amor 93.1, solo música romántica.

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2: Mientras nos encontramos con nosotros mismos, nos volvemos más selectivos, adictos de nuestra paz, porque ya sabemos lo que valemos. Y nuestra paz no se la vamos a entregar a cualquiera. Hasta que no haya comunicación verdadera, conversaciones realmente honestas de qué es lo que realmente queremos, más compromiso de ambos, el amor seguirá siendo una emoción temporal y pasajera. Muchos conocen tu cara, tu físico, pero muy poquitos se atreven.

0: conocer tu alma, a remarla juntos, a comprometerse. Y pienso que allá afuera hay más personas que probablemente piensen como yo.
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El amor de mi vida, Kayalana, a través de Amor 93.1, solo música romántica. También a través de la aplicación para tu celular, iHeartRadio. Gente bonita, vamos entrando en un mood reflexivo. Así que, listo, porque viene nuestra afirmación. Así que, repite conmigo. Comprendo que puedo cometer errores y debo responsabilizarme de mis actos. Pero aún así, merezco lo mejor, amor y respeto siempre. Una vez más, comprendo que puedo cometer errores y debo responsabilizarme de mis actos. Pero aún así, merezco lo mejor, amor y respeto siempre. Esta afirmación, ya sabes, en nuestras redes oficiales, Amor FM en Facebook. Y a tu servidor lo encuentras por mi nombre, Fernando Liera, se escribe L-I-E-R-A. Gracias a todos los que ya me siguen. Gracias a toda la gente que ya mandó su audio para los accesos dobles para el concierto de Pandora y Flans. 23 de mayo, Arena Guadalajara, inesperado tour. Oigan, va a estar fabuloso porque aparte ya es el cierre de esta gira y próximamente les tengo sorpresas. Nube viajera, Alejandro Fernández. Estás en Amor 93.1, solo música romántica, y también a través de la aplicación iHeartRadio.

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3: ¿Cómo están, gente bonita de Amor 93.1? Solo música romántica. Soy Fernando Liera. Oigan, hoy estamos hablando de los pensamientos intrusivos. No luches contra esos pensamientos, pero sí obsérvalos, porque la psicología moderna, especialmente la terapia cognitivo-conductual y el mindfulness, lo tienen bien claro. Lo que resiste persiste. Así que hoy estaremos platicando de esto. Recuerda, participando con el tema, también podrías participar por acceso doble para el concierto de Pandora y Flans, inesperado tour 23 de mayo, Arena Guadalajara, en tu estación favorita, Amor 93.1.
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3: Ella es Thalía, No me enseñaste, también a través de la aplicación iHeartRadio, la misma que te lleva a los mejores conciertos.

Acabamos de escuchar a Timbiriche con Mírame, aquí en Amor 93.1, solo música romántica, y también en la aplicación para tu celular iHeartRadio. Gente bonita, hoy estamos platicando de los pensamientos intrusivos, pero ahí te va. Por ejemplo, algunas estrategias que son muy prácticas y están respaldadas en especialistas es también la que se denomina desfusión cognitiva. ¿De qué se trata? De separarte del pensamiento. Por ejemplo, no soy esto que pienso, solo es un pensamiento. Otra también es reetiquetar cosas. Por ejemplo, no es peligroso, es solo intrusivo esta situación. Otra cosa también que te puede ayudar es aceptar sin engancharte. Dejar que pase, pues literal, como las nubes, el viento, ¿verdad? Y una cosa más, reducir la rumiación. Sí, cortar el ciclo de estar sobreanalizando las cosas, porque luego a veces, ay, tenemos esa mala costumbre. Esta canción de Laura Pausini, Dispárame, Dispara, a través de Amor 93.1, solo música romántica, y en la aplicación iHeartRadio.

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te dedico, Carlos Vives, a través de Amor 93.1, solo música romántica también, en la aplicación para tu celular iHeartRadio. Gente bonita, gracias a toda la gente que se ha dado la oportunidad de participar por esos accesos para Pandora y Flans que se presentan 23 de mayo en la Arena Guadalajara. Y hoy estamos platicando de los pensamientos intrusivos. Muchas veces sobrepensamos todo y a veces eso que estamos llevando a la mente, pues no es lo mejor para tu bienestar emocional y también, obviamente, pues psicológico. Miren, hay tres cosas, por ejemplo, importante, algunas que son fundamentales que reflexionemos. Por ejemplo, no eres lo que piensas, eres quien decide qué hacer con esos pensamientos. Otra cosa importante que debes de reflexionar es que tu mente puede generar mucho ruido, pero tú decides si lo conviertes en una verdad o lo podemos cambiar, ¿verdad? Pisando fuerte, Alejandro Sanz. Estás en Amor 93.1, solo música romántica. Soy Fernando Liera. Última oportunidad para los accesos.

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Me encanta esta versión de David Bisbal, Vivir Así Es Morir de Amor, a través de Amor 93.1, solo música romántica, también en la aplicación iHeartRadio. Gracias a toda la gente que estuvo mandando sus audios para participar. Y bueno, gente bonita, en un momentito más se van a comunicar con ustedes para que estén pendientes de su celular. Hoy, hablando de los pensamientos intrusivos, te quiero dejar un mensaje para que reflexionemos y cerremos el tema del día de hoy. Mira, a veces el mayor enemigo no está fuera, está en cómo interpretas lo que pasa dentro de tu mente. Entonces, deja de sobrepensar todo lo que hagas. Hay un libro que a mí me gustó mucho y que justo se llama así, no todo lo que piensas es cierto. Así que hay que empezar pues también a cuestionarnos un poquito más y no tomarnos todo personal. 5 minutos, Gloria Trevi, a través de Amor 93.1, solo música romántica. Mañana nos escuchamos. Bye, bye.

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3: Hello amigos, bonito miércoles, bienvenidos a Amor 93.1, solo música romántica. Yo soy Carla Moreno. Oigan, miércoles de padres con amor, así es, hoy estaremos platicando de, a ver, quizá una situación que has vivido pero te ha pasado desapercibida. Cuando tus hijos te llegan a culpar por sus problemas actuales, ¿lo has vivido? ¿Te han dado esa carga o esa sensación de sentir que fallaste como padre? Participa a través de mi Facebook. Vamos a iniciar con Sin Bandera. Estás en Amor 93.1.
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1: Amigos, es miércoles de Padres con Amor. Gracias por escuchar Amor 93.1, solo música romántica. ¿Qué vamos a comer hoy? ¿Qué vamos a degustar? Buen provecho si ya estás listísimo. Y cuéntame cuál es tu menú del día de hoy a través de mi Facebook, Carla Moreno, locutora de Amor, que a mí me encanta saber qué es lo que van a degustar. Oigan, hoy estaremos platicando de ¿qué hacer cuando nuestros hijos nos culpan de sus problemas actuales o de la situación que están viviendo? A ver, aquí algo importante, amigos. Todos los padres cometemos errores, porque díganme, a ver, ¿quién ha recibido un manual para hacerlo de manera perfecta? Pues no, pero la realidad es que quizá en ese desarrollo de educar a nuestros hijos o de criarlos, pueden haber palabras hirientes, puede haber exceso de control, falta de atención, ausencia afectiva, y eso puede dejar marcas emocionales en nuestros hijos. El problema aparece cuando quizá nuestros hijos nos viven culpando o cuando los padres niegan completamente el dolor de sus hijos. Y aquí lo importante es tener claro algo. Sanar es responsabilidad de ambas partes. Ahí les va un ejemplo de quizá una situación que se pueda vivir en torno a esto que estamos platicando. Cuando te dice tu hijo, es que tú nunca me apoyaste. Por tu culpa nunca creí en mí. Y es que quizá creció escuchando críticas constantes, comparaciones con otros hermanos. Y aquí nosotros como padres pues tenemos que buscar un equilibrio. ¿Qué podemos hacer? Hoy lo vamos a estar platicando, pero me gustaría que me regales tu punto de vista a través de mi Facebook, Carla Moreno, locutora de Amor. ¿Tus hijos te han hecho sentir culpables por cómo les va en la vida? ¡Participa! Vámonos con esto de Rocío Dúrcal, Como tu mujer. Estás en Amor 93.1, solo música romántica. No te vayas, que tengo regalitos para ti en minutos.

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1: Amigos, la prometí desde deuda, hoy tengo regalitos para ustedes. Oigan, me habían estado preguntando mucho del show de la India Yuridia. Bueno, ya es este 9 de mayo en el Auditorio Telmex, festejando a mamá. ¿Qué mejor regalo? Bueno, ahí te va. 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A un lado del play está el micrófono y me vas a grabar un audio con tu nombre completo, con tu número de celular, y quiero que me cuentes una anécdota divertida que hayas vivido con mamá. 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

Querido hijo mío, nos canta Diana Vanoni en Amor 93.1, solo música romántica. 2:30 p.m, queridos amigos, hoy miércoles. Oigan, les dejé esta preguntita en mi Facebook. ¿Tus hijos te han hecho sentir culpable por cómo les va en la vida o por los problemas actuales que tienen? Dice por acá Giovanni Cortés, fíjate que mis hermanos y yo nunca les atribuimos a mis papás lo que nos pasaba, porque nuestros actos siempre eran nuestra responsabilidad. Solo fuimos muy agradecidos por todo lo que nos brindaron. Muchísimas gracias, amigo, por participar. Ahora, quizá a veces esas, digamos, esos reproches van más como en el lado emocional, ¿no? Nuestros padres, pero nosotros como padres tenemos que también, amigos, escuchar, pero no solo para defendernos.

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Esto fue Para Que Seas Feliz, de Ricardo Montaner. Lo escuchaste en Amor 93.1, solo música romántica. Hoy traigo para ti la afirmación, esta afirmación que te quiero compartir y que dice así: comprendo que puedo cometer errores y debo responsabilizarme de mis actos, pero aún así merezco lo mejor. Amor y respeto siempre. Oigan, somos humanos y cometemos errores. Aquí lo importante es justamente tener compasión de nosotros y reconocernos como imperfectos. Esta afirmación te la voy a dejar en mi Facebook, Carla Moreno, locutora de amor. También en Instagram, Carla Moreno FM. Quiero mandar saluditos a quienes están conectados conmigo, a Giovanni Cortés, a Michelle Moreno, a su mami Pina. Muchísimas gracias por las felicitaciones. Les compartí por ahí una noticia muy bonita a través de mi Instagram. Gracias, gracias de verdad. Saludos también para Margarita Pérez, para Mauri Núñez. Y saludos para Edith. Muchísimas gracias por estar conectados. Vámonos ahora con esto de José José, Lo Dudo. Escuchas en Amor 93.1, solo música romántica. Soy Carla Moreno.

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2: Hola, hola, queridos amigos, muy buenas tardes. Bienvenidos sean a Amor 93.1, solo música romántica. Yo soy Carla Moreno, quédate conmigo y tengo boletos para el show de la India Yuride y además Meet and Greet para que puedas conocerla. Y también hoy estamos platicando de lo siguiente. A ver, te dejé una preguntita en mi Facebook. ¿Tus hijos te han hecho sentir culpable por cómo les va en la vida o por los problemas que tienen actualmente? Participa con tu opinión, amigo. Bueno, vamos a comenzar esta hora de música continua y sin comerciales con esto de Chayanne. Fuiste un trozo de hielo en la escarcha en Amor 93.1.

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Y aquí estoy, de Ana Gabriel, lo escuchaste en Amor 93.1, solo música romántica. Yo soy tu amiga Carla Moreno, te acompaño esta tarde. Hoy, amigos, estamos platicando de... A ver, ¿has sentido que tus hijos te hacen sentir, valga la redundancia, culpable por cómo les va en la vida o por los problemas que pueden tener actualmente? Ahí les van algunos ejemplos. Puede ser que digan, es que mis papás... siempre me criticaban, ¿no? Y ahora tengo baja autoestima. O en mi casa no me dieron educación financiera y por eso ahora estoy endeudadísimo. O en mi casa había una relación tóxica y ahora yo estoy repitiendo esos patrones. ¿Te suena familiar esto? ¿Lo has escuchado? Bueno, también, amigos, como hijos, si es que nosotros estamos en esa posición, hay que aprender a diferenciar responsabilidad de culpa. Porque sí, quizá nuestros padres pueden ser responsables de ciertas heridas, pero eso no significa que nosotros seamos culpables de tenerlas. ¿Y a qué me refiero? Sanar sí es nuestra responsabilidad cuando somos adultos, porque la realidad es que nadie elegimos, ¿no? ¿En qué hogar vamos a crecer? Pero lo que sí podemos elegir es buscar ayuda, aprender límites, cambiar patrones, y aquí es donde hacemos la diferencia, ¿no? No vamos a elegir cómo queremos llevar nuestro crecimiento, pero sí podemos elegir qué vamos a hacer ahora, cómo vamos a sanar, cómo vamos a tratar eso. ¿Lo has vivido? ¿Te has sentido así como hijo o como papá? Participa en el tema. Siddhartha, escápate conmigo.

0: La palabra Yuri de Cani García en Amor 93.1, solo música romántica. Yo soy Carla Moreno. Oigan, hoy se va a acceso doble para el show de la India Yurida y además con Meet and Greet. Y bueno, me tienen que mandar su audio contándome una experiencia divertida con mamá. Vamos a escuchar algunos de los que me enviaron. Vamos a comenzar con el de María del Carmen.
1: Pues realmente pasé muchas experiencias bonitas con mi madre, pero una de esas que no parábamos de risa es cuando fuimos de visita a su pueblo y le pasaron una silla, y como estaba muy blandita la silla, y la tierra se fue de lado y decíamos, se fue, y hasta que cayó al piso mi madre hermosa.
0: Oigan, típico que alguien se calle en lugar de ayudarlo, estamos a risa y risa, ¿no? Y más si se trata de nuestra Santa Madre. ¡Ay! Vamos con el siguiente de Dara Montserrat.
2: Y una de mis experiencias más divertidas con mi mamá ha sido cantar al micrófono a todo pulmón, que se le salieran los gallos y que nos oyeran todos los vecinos, toda la familia, y que no nos importara y agarrarnos a risa y risa carcajadas.
0: Bueno, concierto privado para los vecinos, ¿no? Vamos con Judith Aparicio.
3: Cuando nos aventamos por un tobogán, ella no sabe nadar, pero por seguirme la corriente nos aventamos, pero ya estábamos grandes las dos, y nos aventamos al tobogán y llegó a la alberca no alcanzaba a salir y ya la levanté y dice, ¡ay! Estaba bien bajito y le quedaba el agua abajo de las rodillas. Y nos atacamos de risa. Soy yo.
0: ¡Ay, Dios mío! ¡Qué bonito! ¿Cuántos recuerdos con nuestras mamás? Tengo más audios, más adelante los comparto. Vámonos con esto de Elefante, la que se fue en Amor 93.1, solo música romántica. Quédate.

Me haces tanto bien de Alejandro Fernández en Amor 93.1, solo música romántica. Yo soy Carla Moreno, feliz de la vida de poderte acompañar. Hoy traigo para ti la afirmación. Esta afirmación con un mensaje poderoso. Comprendo que puedo cometer errores y debo responsabilizarme de mis actos, pero aún así merezco lo mejor. Amor y respeto siempre. Y es que sí, amigos, justamente un error no nos va a definir. Tenemos la oportunidad de hacer las cosas mejor y de no culparnos por ese pasado o por lo que ya haya sucedido. Esta afirmación te la voy a dejar en mi Facebook, Carla Moreno, locutora de Amor. Vamos con esto de Mecano, Cruz de Navajas. Estás en Amor 93.1, solo música romántica. Quédate conmigo.

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2: Hello, amigos, ¿cómo están? Bienvenidos a Amor 93.1, solo música romántica. Yo soy tu amiga Carla Moreno. Qué gusto poderte acompañar. Quédate conmigo porque en esta hora voy a regalar boletos para el show de Kalimba. Y además estamos platicando de... A ver, tus hijos se han hecho sentir culpables por cómo les va actualmente en la vida. Participa en el tema. Además, hoy, bueno, vamos a estar escuchando los audios que ustedes me han compartido amablemente. Vamos a comenzar con algo de Luis Miguel, de Quererte Así en Amor 93.1.

Esto fue Mariposa Tecnicolor de Laura Pausini en Amor 93.1, solo música romántica, que ayer tuvo su show increíble aquí en Guadalajara. Oigan, amigos, hoy estamos platicando de cuando nuestros hijos nos llegan a hacer sentir culpables por cómo les va actualmente en la vida. A ver, ya decíamos el hecho de que también como hijos tenemos que buscar pues el sanar, el responsabilizarnos de nuestro presente, ¿no? Pero también, a ver, si nosotros como papás, digamos, llegamos a cometer errores, hay que tratar de reconocerlos, amigos, porque hay muchos hijos que pasan años esperando escuchar un perdón o un me equivoqué. No buscamos padres perfectos, buscamos padres humanos, y reconocer nuestros errores no nos quita autoridad, no destruye nuestra imagen, no significa fracaso. Al contrario, demuestra madurez. Cuando un padre puede decir, oye, entiendo que fui demasiado duro contigo, eso puede dañar años y años de resentimiento. El problema es cuando los padres negamos todo, justificamos todo o culpamos completamente a nuestros hijos. Bueno, participa en el tema y lo vamos a seguir comentando. Mientras tanto, te voy a dejar con algo de Daniela Romo. Esto es Mentiras. Lo escuchas en Amor 93.1, solo música romántica. Yo soy Carla Moreno.

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0: Escuchamos a la Rosalía, Sauvignon Blanc, en Amor 93.1, solo música romántica. Yo soy Carla Moreno. Oigan, antes de continuar, por aquí me dijo un pajarito que me están sintonizando en la oficina de Linda, de Jessy y de Noé. Un abrazote, muchísimas gracias por estar esta tarde aquí en Amor. Oigan, hoy estamos platicando de esas situaciones en las cuales nosotros como papás nos llegamos a sentir culpables porque nuestros hijos pues traen, digamos, cargando situaciones que sienten que les siguen afectando en su vida diaria o que hoy les traen problemas por quizá la educación o la crianza que recibieron por parte de nosotros. A ver, aquí también nosotros como hijos, amigos, debemos de dejar de esperar que el pasado cambie. Porque una trampa es que nos quedamos como encajonados en debieron haberme amado mejor, debieron protegerme, debieron apoyarme. Y entonces nos quedamos en ese círculo y ya no vemos más allá de quizá tratar de mejorar. Aquí es importante que también observemos eso que tanto criticamos. ¿Saben por qué pasa? Porque a veces, por ejemplo, no nos gustó tanto control de nuestros padres y nosotros controlamos a nuestra pareja. No nos gustó que había quizá frialdad emocional por parte de ellos y no sabemos también nosotros ser de una manera contraria, no sabemos expresar cariño. Entonces, aquí se trata de hacer una recapitulación, de ver qué podemos rescatar y de también tratar de seguir avanzando, de no quedarnos en ese círculo vicioso. Vamos con esto de Shakira, que me quedes tú en Amor 93.1, solo música romántica. Yo soy Carla Moreno.
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Hipotéticamente, lo escuchaste aquí en Amor 93.1, solo música romántica en voz de Matiz y Leonel García. Tengo para ti la afirmación de hoy, una maravillosa afirmación que dice así. Comprendo que puedo cometer errores y debo responsabilizarme de mis actos, pero aún así merezco lo mejor, amor y respeto siempre. Esta afirmación la puedes tener contigo descargándola de mi Facebook, Carla Moreno, locutora de Amor. Oigan, además de los boletos que les estoy regalando, tengo más premios para ustedes. ¿Quieren ir al concierto de Kalimba, Íntimo Tour, que será este jueves 7 de mayo? Bueno, ¿quieres estar ahí en el Teatro Galerías a las 9 de la noche? Fíjate bien, si quieres participar, mándame en este momento tu audio a través del Tollback, abre la aplicación iHeartRadio, busca Amor Guadalajara, a un lado del play vas a ubicar un micrófono, ahí me vas a grabar tu nombre completo, tu número de celular y cántame un pedacito de una canción que te encante de Kalimba. En la próxima hora ya tengo a todos los ganadores, así que participa. Vámonos con esto de María José, Mi Amor, Amor, en Amor 93.1, solo música romántica. Quédate.

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1: Amigos, lo más nuevo de las redes sociales te lo comparto en esta hora, última hora de programa. Bienvenido a Amor 93.1, solo música romántica. Yo soy Carla Moreno. Quédate porque además te estoy regalando boletos para el concierto de Kalimba. Vamos a iniciar esta última hora. Ya sabes que te traigo lo más nuevo en cuestión de deportes, entretenimiento, de ciencia. Vamos a informarnos. Quédate en Amor 93.1, solo música romántica. Vamos a comenzar con esto de Maldita Vecindad. Esta canción se titula Kumbala. Sigue disfrutando. Esto es Amor 93.1.

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1: Así es, amigos, les traigo lo más nuevo de las redes sociales aquí en Amor 93.1, solo música romántica. Lamentable esta noticia. Murió Xochitl Vigil, actriz de la telenovela Rebelde y exesposa de César Bono, a los 73 años. La noticia se dio a conocer el pasado 4 de mayo y fue el propio César Bono quien, bueno, confirmó el fallecimiento de la actriz durante un encuentro con medios de comunicación y, bueno, pues comunicó este difícil momento que atraviesan, pues es la madre de dos de sus hijas. Y bueno, aunque no se han revelado detalles sobre las causas de la muerte, esta noticia pues ya se difundió en el medio del entretenimiento y César Bono pues se mostró con mucho dolor hablando de su ex esposa Xochitl Vigil. Explicó que pues esta noticia tiene consternada a la familia. Pues ahí está, muere Xochitl Vigil, actriz de la telenovela Rebelde. Tengo más información para ti, quédate conmigo. Estás en Amor 93.1, solo música romántica. Yo soy tu amiga Carla Moreno, feliz de poder acompañarte. Quédate conmigo, sigue disfrutando de buena música. Aquí en Amor 93.1, solo música romántica. Viene esto de La Onda Vaselina, Te Quiero Tanto.

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2: Amigos, les traigo lo más nuevo de las redes sociales aquí en Amor 93.1, solo música romántica. Pues, ¿qué te cuento? En el tema de ciencia, fíjate hasta dónde ha llegado la inteligencia artificial. En Corea del Sur, un robot humanoide llamado Gabi se convirtió en el primer monje del país al participar en una ceremonia budista en Seúl. Este robot vestido de túnica tradicional recibió votos adaptados a la inteligencia artificial, un rosario budista como símbolo espiritual y bueno, la ceremonia se realizó previo al cumpleaños de Buda. El hecho, bueno, abrió debate en Corea y en redes sociales sobre hasta dónde puede llegar la inteligencia artificial hasta ahora, imagínense, en ámbitos espirituales y religiosos. ¿Qué opinan? Cada vez nos sorprende más hasta dónde llega, ¿verdad? Pues ahí está. Un monje robot. Vamos a continuar con más. Oigan, recordarles que viene el concierto de Edith Márquez, Celebrando a Mamá, próximo 15 de mayo en la Arena Guadalajara. Va a estar buenísimo y nosotros tenemos tus accesos, así que no dejes de participar. Vámonos con esto de Enrique Iglesias, Bailando en Amor 93.1, solo música romántica.

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0: Escuchaste En Amor 93.1, solo música romántica, no estás sola, de Gloria Trevi. Amigos, ya casi nos vamos, ya casi, pero ¿qué creen? Ya tengo ganadores. ¿Quién se va a disfrutar del show de la India Yuridia? Fíjense nada más, esta anécdota me encantó, me dio mucha risa, voy a compartirla con ustedes. Ahí les va. Esta es la experiencia divertida que nos cuenta con su mamá. Ahí les va.
1: La anécdota con mi mamá es que en una ocasión ibas corriendo porque unas vacas nos iban siguiendo y de repente sin darnos cuenta ya estamos trepadas arriba de una casa. Al final nos moríamos de la risa del todo lo que se hicimos, los ojos se nos salían, no sé, súper asustada. Al final terminamos muriéndonos de la risa y disfrutamos mucho el momento. Gracias.
0: Bueno, esta fue una. Tenemos otra por acá, a ver qué nos cuenta Lorena.
2: Cuando me quitaron mis clavos de cuando me operaron de mi brazo, el doctor, para que no me pensara que mi mamá estaba ahí, me trajo una señora morenita y me dijo, ay, es tu mamá. Y yo me agarré chille porque le dije, no, mi mamá es güera. Y luego me trajo un papá y me dijo, ah, te traje a tu papá. Y me trajo un papá güero. Y ya le dije, no, ese tampoco. Y ya hasta que dejaron entrar a mi mamá. Y ya, pues ya estuvo ahí ella conmigo.
0: Pero la verdad, la que se lleva el premio es... Ay, no encuentro por acá su audio, amigos. Ay, Dios mío, ¿dónde quedó el audio de mi estimada ganadora? Bueno, a ver, ahorita lo voy a buscar y se los voy a compartir. Mientras tanto, también tengo ganador que se va al concierto de Kalimba. Muchísimas, muchísimas felicidades a Gerardo Espinosa Gallegos, que ya tiene su acceso doble para el concierto de Kalimba. Muchísimas felicidades. Y a ver, déjenme rapidito, les pongo por acá el audio ganador. Ay, ay, ay, ¿dónde lo tengo? ¿Dónde lo tengo? Por acá. A ver, rapidito, ahorita se los voy a poner. A ver. Espero que sea este. A ver. Ay, Dios mío, amigos. Quiero que lo escuchen porque de verdad está muy divertido lo que me contó. Creo que ya no voy a alcanzar a ponérselo, Pero bueno, ella nos cuenta, ahí les va, dice esto. Dice, mi anécdota con mi mamá es que en una ocasión estábamos en la playa y nos revolcó una ola. Dice, ni siquiera podía respirar. Me salió un montón de arena por todos lados y cuando por fin pude salir, volteé y a la primera persona que vi fue a mi mamá. ¿Pero qué creen que me estaba gritando? Dice, me gritaba, ¡súbete los calzones, que se te cayó el traje! Y ahí me di cuenta que mi mamá siempre iba a estar para mí. Bueno, no pudimos escuchar su audio, no lo encontré por acá, pero muchas felicidades a Alondra Lara, ya tienes tu acceso doble y meet and greet para que te vayas a disfrutar de la India Yuridia. Amigos, gracias por participar, cuídense mucho, pásenla bonito, mañana aquí los espero en punto de las 2 de la tarde, les mando... muchos besos, las mejores vibras. Quédate con buena compañía aquí en Amor 93.1, solo música romántica. Yo soy Carla Moreno. Hasta mañana.

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